0: Él dijo, no voy a regresar.
1: Ele disse, eu não vou voltar.
0: Hasta que Dios haga algo en mí.
1: Até que Deus faça algo em mim.
0: Esto que estoy hablando,
1: isso que eu estou falando,
0: tengo más de 500 testigos.
1: Eu tenho mais de 500 testemunhas
0: que vieron a este hombre,
1: que viram a este homem,
0: pidiendo el favor,
1: pedindo ao favor,
0: que alguien le escribiera,
1: que alguém lhe escrevesse
0: lo que el pastor estaba hablando en el altar.
1: Aquilo que o pastor estava falando no altar, porque ele não entendia.
0: Estuvo en todos los cultos.
1: Ele esteve em todos os cultos.
0: Toda la semana.
1: Toda semana.
0: Y el viernes.
1: E na sexta-feira.
0: En la vigilia.
1: Numa vigília.
0: Él estaba en la parte de atrás.
1: Ele estava lá na parte de trás.
0: No escuchaba.
1: Não escutava.
0: No hablaba.
1: Não falava.
0: Pidiendo el favor que le escribieran.
1: Pedindo o favor para que alguém escrevesse.
0: Y de repente.
1: E de repente.
0: En el momento de la adoración.
1: No momento da adoração.
0: El hombre cayó al suelo.
1: O homem se desplomou até o piso.
0: Lo trajeron al frente.
1: Lo trouxeram até a frente do altar.
0: A los 10 minutos.
1: A 10 minutos.
0: Él se sentó en el suelo.
1: Ele se sentou no chão.
0: Y volvió y se desmayó.
1: E voltou a desmaiar.
0: 5 veces.
1: 5 vezes assim.
0: Se sentaba.
1: Se sentava.
0: Y se caía.
1: E se voltava a desmaiar.
0: Y nosotros no entendíamos qué estaba pasando.
1: E ninguém entendia o que estava acontecendo.
0: De repente se levanta.
1: De repente ele se levantou.
0: Y abraza el hermano que le escribía.
1: Y abrazó el hermano que escribía para él.
0: Y le dijo, ya estoy escuchando.
1: Y falou, ya estoy escuchando.
0: Ya estoy hablando.
1: Ya estoy hablando.
0: ¡Aleluya! ¡Oh, gloria!
1: ¡Oh,
0: gloria! Después de 40 años.
1: Después de 40 años.
0: Que no hablaba.
1: Que no falaba.
0: Y no escuchaba.
1: Que no escuchaba.
0: Y yo le pregunté, ¿usted por qué se desmayaba cuando se sentaba en el suelo?
1: Y yo pregunté, ¿por qué usted se desmayaba cuando se sentaba en el chão?
0: Él dijo, de la impresión de escuchar.
1: Da impresión, da emoción de ter estado ouvindo.
0: Yo escuchaba.
1: Yo escuchaba.
0: Y me desmayaba de la emoción.
1: Y me desmayaba de emoción.
0: Fue un milagro.
1: Fue un milagre.
0: Que nos dejó impactados hasta el día de hoy.
1: Que dejó impactado hasta el día de hoy.
0: Y quiero decirle.
1: Yo quiero te decir.
0: El mismo que sanó a ese hermano.
1: El mismo Dios que curó ese hermano.
0: Está aquí en esta tarde.
1: Está aquí en esta tarde. Aleluya.
0: Él es el mismo de ayer, hoy y por los siglos.
1: Él es el mismo de hoy, de ontem y será para siempre.
0: A su nombre.
1: A su nombre.
0: Sea la gloria.
1: Seja gloria.
0: ¿Cuántos creen que Dios lo puede hacer en tu vida?
1: ¿Quién cree que Dios puede hacer esto en tu vida? Da un sinal con las manos.
0: Diga al que está a su lado.
1: Diga para esta persona que está ahí de su lado.
0: Si tú crees,
1: si você crê,
0: verá la gloria de Dios.
1: Você verá a glória de Deus.
0: Y no necesita que le pongamos la mano encima.
1: Nem necessita que coloquemos a mão sobre você.
0: El hermanito que fue sanado,
1: esse irmão que foi curado,
0: estava atrás.
1: Estava lá atrás, no fundo da igreja.
0: Nadie lo tocó.
1: Ninguém tocou a ele.
0: Fue el Señor quien lo tocó.
1: Foi o Senhor que tocou nele.
0: Y yo estoy sintiendo que él está aquí en esta tarde.
1: Estoy sintiendo que él está aquí nesta tarde.
0: Jesús está aquí.
1: Jesús está aquí conosco.
0: Quiero leer un versículo de la Biblia.
1: Yo quiero leer un versículo de la palabra de Dios.
0: Libro de Hebreos capítulo 11.
1: Libro de Hebreos capítulo de número 11.
0: Voy a pedir a Pastor Kleber que lea en portugués.
1: Sim, eu vou pedir ao pastor Kleber que leia a palavra em português.
0: Aunque Hebreus 11. Versículo que todos lo saben de memoria.
1: Aquele versículo que todos já conhecem de memória.
0: Hebreus 11, 1.
1: Hebreus 11, 1.
0: Vou ler, pastor.
1: Livro de Hebreus, capítulo de número 11, versículo 1. Diz assim. Livro de Hebreus... Não é capítulo de número 1, é capítulo de número 11, versículo 1. Ora, a fé é o firme fundamento das coisas que se esperam e a prova das coisas que se não veem. Ora, a fé é o firme fundamento das coisas que se esperam e a prova das coisas que não se veem.
0: Leia o versículo 6 também, por favor.
1: Versículo de número 6, para aqueles que estão nos acompanhando também. Ora, sem fé é impossível agradar-lhe, porque é necessário que aquele que se aproxima de Deus creia que ele existe e que é galardoador dos que o buscam.
0: Aleluia.
1: Oh, glória.
0: Diga, Senhor, meu Deus.
1: Senhor, meu Deus.
0: Habla mi corazón.
1: Fala meu coração.
0: En esta tarde.
1: Nesta tarde.
0: Amém.
1: Amém.
0: Tome asiento, amado.

0: levante las manos así. Canta conmigo, adiós.
1: Adiós.
0: Sea la gloria.